0: Amidalitis y sinusitis. Silencio, mitoconibacum, profesores, generalos, maestros del paranoia, ¡vamos a cantar! Bambinos y bambinas, pipitas, pisgados y patatas, buona sera, buona noche, buona testemuta pesa. Suiza, escúchame. Ahora quiero cantar un pismonico de la vida. Si pur ahava me ahaim. Gracias, merci, thank you a todos. Shukran, por favor, Dankeschön, Disneyland y Dustin Hoffman. A todos los públicos de mi alejem. Maestro del paranoia, vamos a cantar. ¿Quién es esta ahora? Gabriel, los cajalos me jaquemos al cicotes.
1: Azov, tito, azov, atroesa ni azbani.
0: ¿Azbani per qué?
1: Azbani, sea col, per qué.
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1: Sí, y hay mucho toro, copat jolimos.
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0: No, per qué no bates una doctor para ti, zigzag, mi trapeando.
1: Porque yo estoy joder, estadrutos. 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
0: Ay, va bien. Ahora quiero cantar la pismónico de la vida.
1: Si pur me ajaim.
0: Si pur ahava me ajaim.
1: Y ahora, muchacho.
0: No, no, no, no, Gabriel. Yo estoy modiando. Only yo. ¿Estás me venando?
1: Yo no estoy avalando.
0: Maestro del paranoia, vamos a cantar. ¿Quién es esta ahora, bastardo? Buenas noches.
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0: Ay, te va bien. Ahora quiero cantar la pismónico de la vida.
4: Sipur ma'achaim.
0: Sipur ahava ma'achaim.
4: Maestro
0: no,
4: del...
0: No, no, no, no. Yo estoy modiando only yo.
4: ¿Sí?
1: Sí, sí, only who.
4: Only you.
0: Only you, only me. Maestro del paranoia, ¡vamos a cantar!
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